0: para ti y para tu bolsillo.
1: ¡El Sabadoski! ¡Pica!
2: Quiero contarle, mi hermano, un pedacito de la historia negra, de la historia nuestra, caballero. Y dice así.

0: sí.
1: Te las dejo ahí.
2: Nos tomamos el puente.

0: música.
1: ¿Sí?
0: ¿Cómo se le ocurre, profesor? ¡Ahí va!

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0: Diomedes, Dos Águilas, Ciudad Voluntaria.
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2: Bueno, vamos a parrandear, pues.

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0: Violeta viene triste.
1: Seguro, compadre, se le ve muy mal. ¿Qué pasaría?

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2: ¡Es increíble! ¡Es cosa de loco! Continuamos con Jorge Oñate, el jilguero de América, y su grupo. ¡Lo que viene! ¡Devuélveme mis sentimientos!

¡Vallenato! ¡Que se respete! ¡Escucha! ¡Oh!

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Nosotros siempre vamos a necesitar establecer vínculos con personas de quienes recibas consejos y exhortaciones. Mi amigo, hoy hay que dejar de aislarse, hay que dejar de vivir desconfiados. Tenemos que permitir que Dios utilice personas, que utilice situaciones para confrontarnos. Y es porque en esa confrontación vamos a descubrir las cosas que debemos cambiar. La Biblia lo dice en Proverbios 27:17. El hierro se afila con el hierro y el hombre en el trato con el hombre. Mi amigo, hoy crece, supérate a ti mismo y permite que Dios use lo que necesite para perfeccionarte cada día, para hacerte más agudo, para hacerte más certero. Hoy te lo digo de verdad, cada uno de nosotros va a necesitar personas hasta que nos incomoden para hacernos crecer. Vamos a necesitar establecer vínculos con personas de las que vamos a recibir consejos y exhortaciones, malos tratos, pero todo eso está en el plan para hacernos crecer. Que Dios te bendiga inmensamente y que tengas un hermoso día agarrado de la bendición de Dios. Recuerda que Dios es bueno, Dios es grande.

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1: Son las 7 en punto.
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0: Hice esta canción con el alma, es la verdad. Hace rato no se ha escuchado una canción mía, pero me inspiró el deseo de escucharla interpretada por los Carrascal.
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competencia, que agarren su gallo muerto.

0: Con sabor, te sabes que conmigo el domingo es con sabor, papá, con sabrosura.
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cómo me gusta, cómo me encanta acompañarlos en el domingo. ¡Oh! Porque cuando estás en lo que amas y lo haces con amor y con pasión, esto para ti es un goce, goce.

0: 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Oye, otro. Oye, vecino. 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Y el vecino, al cacha, que de la fíe si no tienen money. Que nosotros,
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0: nos encargamos del sabor.

0: Nosotros en queríamos el sabor.
1: Domingo es en Guayabe.
0: Hey, otro, coge la suave, que siempre viene con el vacile y tal. Es que siempre quiere venir ya perto a la emisora, que lo que pasa.
1: Domingo es en Guayabe, pa' que, hey, cuidado, te la llevas toda, lo. No la mueva, deja olímpica.
0: Cojan papel y lápiz, muchachos.
2: Papel y lápiz.
0: Este sabor que tiene este moreno de 1.70 de estatura. Piel morena, nacido en el año de 1994, un 6 de noviembre. Esta sabrosura no la tienes tú, muñeco.
1: ¡Oye!

0: Escuchen bien, paren oídos, tomen la cosa.
1: Pues entonces tenemos salud, y esto le advierto a las mujeres.
0: Debemos gozar la juventud porque...

0: 19 de julio, mañana 20 de julio. Día de nuestra independencia, caramba, Colombia. Es una fiesta colombiana. ¡Ay, sabor!
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0: Eso, cuando suenan estos

pura sabrosura. Mira lo que te traigo, muñeco. Mira lo que te traigo. Mira. Ay. Viva mi país. Viva mi país, Colombia. Tanto te quiero.

0: Oye, Tito Hornachera, el tigre de los folcloristas, que dice la abuela.
1: Hoy sí es verdad que no nos vamos a pegar.
0: Eso.
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0: Vamos a pegarnos. Ay, mi mamá.
2: Compadre.
0: Gracias por haberte... Por ponerte de acuerdo con mi papá.
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0: Un 6 de febrero.
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0: Para yo nacer un 6 de noviembre del año de 1994, hecho en pleno carnaval.
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0: ¿hay sabor o no hay sabor?
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0: Un moreno, 1.70 de estatura, con piel morena.
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0: vida. Cabello claro.
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0: Toda esta sabrosura. Mira, mira,

0: papi, dímelo.
1: Domingo es en Guayabe, ¿pa' qué? ¿Eh? Pelado, te la llevas toda, loco. No la muevas, deja olímpico.
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0: Oye, por si acá, Jesse Jackson, abrazo, compadre. Mira esta sabrosura. ¡Oh! Y es donde saco yo la máquina de cocina.

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1: Oye.

cancha. Dame un par de frías, por favor, un par de frías. Vuelve y digo, no es el arco ni la flecha.

0: ¿Qué pasó? ¿Qué pasó, Nidia?
1: Hey, John, ¿qué quieres? Que te eche la policía
0: con esa
1: música tan sabrosa que estás poniendo. Que ya tienes al marido mío ya todo sorombático ahí. ¿Te pila, John, o te echo la policía?
0: No.
1: Hasta que se va a beber ya.
0: Deje lo que beba.

0: Oiga, así se llama la canción San Juanerita, es el maestro Jorge Oñate. Buena canción esa, ¿eh? Jorge Oñate. Al lado de ese gran acordeonero, Juancho Royce. ¿Qué notas esta,
1: ¿eh? Olímpica Estéreo. ¡Se me dio!
0: A ver, maestro, ¿cómo dice la canción?
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0: Ajá.
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0: Sabroso.
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0: Buena canción esa, a esta hora de la mañana, 8:40 minutos. Me voy de cumpleaños de Happy Birthday to You en este dominguito, 19 de julio, a un día de la independencia de Colombia. Quiero felicitar a Fran Wayne Díaz, ahí en el hospital Rosario Pumarejo, que está de cumpleaños, de parte de toda su familia, que lo quiere mucho, que Dios derrame, pero muchas bendiciones, hoy en su día, especialmente, de parte de Tito Bornachera, el tigre de los folcloristas. Le desea un feliz cumpleaños, y la pase bacano, que mi Dios lo bendiga, y lo colme, pero de muchas, muchas bendiciones.
1: ¡Escuchando!
0: Oye, Fran, buen día. ¿Será que se lo pega hoy, Tito? Eso va porque va. Con la abuelita, ¿qué dice la abuela?
3: Hoy sí es verdad que no nos vamos a pegar.
0: Ok.
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0: Bueno, déjeme la una ahí al tigre de los folcloristas, Tito Bonaquera, de una etapa. Eso va. Rápido. Al complementado. Ahí sabes, Happy Birthday, tú y yo celebrándolo con la número uno olímpica, Cherio. Oye, Fran, buen día.

0: Excel, que sigue de la junta, Dios me decía, el más grande, el papá de los pollitos, de los gallos y de los gavilanes. Vuelve pronto, se titula esa canción. Al lado de ese gran acordeonero, el de las notas sentada, el maestro Colacho Mendoza. En ese álbum, Todo es para ti. De ahí se desprende esa canción, un álbum totalmente exitoso, muy sabrosa, muy éxito, muy clásico. Esta hora de la mañana.
1: ¡Oye! ¡Qué sabor!
0: De cumpleaños en esta mañana, señores. Más cumpleaños, más happy birthday to you. Hoy está de cumpleaños el artista de la casa. Ahí le deseamos pero miles bendiciones para él.
2: Y un feliz cumpleaños,
0: Israel David Romero. Está de cumpleaños. Este gran artista actualmente.
3: Cumpleaños.
0: Cantante del binomio. Con esa canción que está súper pegada, esta canción, mire. Desde aquí, señores, le mandamos un fuerte abrazo, un feliz cumpleaños.
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0: Oye, Israel David Romero, hijo del pollo, Israel, este gran acordeonero que le ha aportado también mucho a nuestro folclor vallenato. ¡Feliz cumpleaños! Felicitado por toda la tropilla olímpica, por toda la organización radial olímpica, de parte también del gran Tito Bornachera, el tigre de los folcloristas.
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0: Oye, en ese sentimiento, ¿ah?
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0: Un abrazo para él. Está de Happy Birthday to you, celebrándolo con Olímpica.
4: ¡Feliz cumpleaños! ¡Escuchando!
0: De cumpleaños de Happy Birthday to you, José Augusto Chichito Guerra. Feliz cumpleaños, mi brother, que mi Dios te bendiga, te colme de muchas bendiciones. El gran Chichito Guerra está de Happy Birthday to you hoy también de cumpleaños. Efraín Zuleta está de Happy Birthday to you, está de cumpleaños.
4: ¡Feliz cumpleaños! ¡Escuchando!
0: Happy birthday to you, también le mandamos pero miles de bendiciones. Que Dios lo bendiga, lo colma de muchas bendiciones. A José Félix Ariza, que también está de cumpleaños.
4: ¡Feliz cumpleaños! ¡Escuchando!
0: ¡Ay! Oye, José Félix Ariza. ¡Feliz cumpleaños! Dios rendrame, pero muchas bendiciones.
4: ¡Feliz cumpleaños! ¡Escuchando!
0: ¡Que Dios lo bendiga, lo colma de muchas bendiciones! Y también está de cumpleaños su esposa, Marisela Guerras Acosta. Mil, pero mil bendiciones. Dios se bendiga. A esa hora de la mañana, 8:52 minutos. Voy con más. Mira lo que te traigo, ¿ah? ¿Te traigo esa? ¿O quieres esta? ¿Cuál de las dos? Nostalgia. A Daniel Díaz. Nostalgia, Rafael Orozco. Para canción esta, ¿eh?
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0: Todas dos son buenas. El tigre de los folcloristas, todas dos son buenas. Son buenas.
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0: Para esa, vamos con las dos. Regreso de una. Voy con esa, no te muevas. Aquí está el ídolo

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1: Las 9 en punto. 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

0: Luis.
1: Hombre, Wisio, Wisio, Wisio, todo terreno, Wisio.
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1: ¿Cómo cambia el tiempo? Ahí está el todo terreno, vengo, Sabaleta. Orgullo del Molino, la Guajira sonando éxito tras éxito, palo tras palo. ¿Qué pasó?

0: que huele.
1: Dale agua a la bujía, a perreo, a Basilea, a Olímpica, papá.
0: Era suave, papi, con era suave.
1: Ajá, mamá, un planazo.
2: Huele, huele, huele a cebada.
0: Huele a sopita, huele a fría.
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0: Huele de todo.
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0: Solo para el señor Enrique Padilla en Boconi. Ahí está, mira. Ay.

0: Sofía.
1: Soy quien defiende a la corrupción. Allá no llegue el gobierno. Ahí es donde nace mi triste canción.
0: Eso va a ser una bombardeada, Tito.
1: Escucho su
0: bombardeada de puro éxito, Mike. ¿Qué día es mañana, señor Mike?

0: Lady de la Ballena.
1: Palo de canción, mira esta.

0: en el río, en una sillita así playera, en bermuda, en camisilla, con unas gafitas negras,
1: producto de cobardía,
0: tomándote unos traguitos, oh, y olímpica soltándote esta música. Mira, mira, mira, mira, mira, mira.
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3: Hoy sí es verdad que no lo

bajo el palo de mango de su casa, en una sillita bien bordillera, con una cava llena de fría, escuchando Olímpica, te relajas. O si estás en Manaure City,

0: años a esa hora de la mañana. Mariachi, porque hoy está de cumpleaños Daisy Jaramillo Obeso, de parte de su tío y padre Eloy Obeso, también de parte de sus abuelos Mónica Escorcia, también de su abuelo Eloy Obeso, de parte de su tío Daisy Obeso, Samuel Obeso. Hoy está de cumpleaños Daisy Jaramillo Obeso. Es felicitada por todos sus familiares, en especial May, en especial de su tío y padre, Eloy Obeso. Haciéndole un feliz happy birthday to you, que mi Dios le bendiga, la colma de muchas bendiciones. Hoy en su día, que la pase bacano, que la pase chévere, que chévere, que chévere, que chévere, que chá. Hoy celebrándolo con todos sus familiares, celebrándolo con su tío y padre, el gran Eloy Obeso, el gordo, el primacho. ¡Feliz cumpleaños!
1: ¡Feliz cumpleaños!

0: Eccoci anche la missione del primer lugar. Lo que pasa, muchachos, que lo que pasa allá afuera. ¿Ah? ¿Qué es lo que pasa? ¿Es lo que es?
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0: Ay, papá, ¿y entonces? Pide la fría, pide la fría. A poner inventar. Si hay guayabo, quien saque guayabo es otra fría. Y si no hay guayabo, vamos a empezar a beber. Si no bebes tú, se lo toman los yernos, el ahijado o el caimán.
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0: que grabó el maestro Jorge Oñacha al lado de Juancho Roy. Todo fue un éxito total, ¿eh? Todas esas canciones fueron éxito.
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0: Pues ya nuestros oyentes ahí me dice John, qué tremenda programación, hermano. Hoy me un poquito así como con ganas de coger la suave. Como de no desordenarme. Ah, brother, pero es que uno pone Olímpica. Y esos clásicos, esos retros. Ay, inspiran a uno, a desordenarse, a tomarse una fría, a sentir un ambiente totalmente diferente, algo. Ay, yo no sé qué es lo que hay, qué es lo que pasa. Amor de mi juventud, carajo.
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0: Mi infancia, mi niñez.

Yacín, que está ahí de cumpleaños. Mil bendiciones para ella. Qué marcha por aquí escuchando Olímpica Echendo, me dice. Reguengón, felicita a la sobrina Estefanía Tapia Garzón, aparte de su tío. Hoy en día, ahí en el barrio, 450 años.

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Felicítame a José Alfonso Montero en Villanueva, La Guajira. Parte de su hermana, que está ahí conectada con Olímpica. Su hermana Sir. Un abrazo para ella. Ahí llegó escuchando Olímpica, chero. Qué nota tan bacana. Barrio La Victoria. De cumpleaños la niña Samara. Ahí está la sobrina también cumpliendo años, ¿eh? Un abrazo para ella. Con todo el sabor del domingo.

0: Solo para la gente de Johnny Barbe. Siempre hay sintonía. Tremenda barbería ahí, solo muchachos. Para que me mantienen a mí simpático. Así caladito, como dice uno en la costa. Ey, te ponen bello de lo bello, lindo de lo lindo. Un abrazo para mi compadre Johnny Barbe, ¿ah? Ahí en los cortijos. Ahí seguimos escuchando Olímpica. Un abrazo, mi brother. La única peluquería ahí con todo. Centro estético y todo, papi. Con restaurante y todo a bordo. Uy, sonado. Un abrazo para él. Siempre me mantiene ahí con mi cortecito bacano. Siempre me mantiene ahí simpático y todo. Un abrazo para él. Ahí en sintonía de Olímpica. Suéltalo más.
1: ¡Aquí!

dice 1.55. Soba, conductor que llega ahora a nuestra cabina olímpica. ¡Ey, papi! Después que salga de manejar, tómese una fría. ¡Oh! Usted no sabe si mañana va a manejar.

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0: Recuerda, recuerda que esos zapatos de 2 millones de 500 mil pesos no te lo vas a llevar.
1: Ay,
0: ese orgullo y que no, que yo soy, no sé, eso no te lo vas a llevar.
1: Después de la caja negra, compa.
0: No, que yo tengo un role de 30 millones de pesos. Eso no te lo vas a llevar. ¡Oh! Como digo yo, allá en el cementerio no te va ni a josir.

0: Aí, ô, pare!
1: Pasó, compadre, ¿qué pasó?
0: Ô, pare, yo.
1: Cuénteme, compadre, cuénteme.
0: Usted me tiene más prendido que tabaco de bruja, compadre. Prendido, prendido, compadrito.
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1: El show para bailar así.
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1: Está recostadito así que se sienta el soba que soba.
2: ¡Oh!
1: Escucha esta canción, pegue el grito. Y cuidado con ese grito, ¿no? Porque muchos los...

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1: ¡Ay, prima! ¿Por dónde llevará la quincena a nuestros oyentes, ah? Germán, que le pagaron la quincena, ¿cuánto te queda ahí? Revisa el bolsillo, papi. Porque vamos a seguir tomando. ¡Compra la fría! ¡Compra la fría!
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3: Estoy perdido. No, hombre, Varecita, estoy con Olímpica Estéreo, papi. ¿Te gusta?
1: Dale, dale.

0: echada de cumpleaños de Happy Birthday to You, un gran artista con el sello de la Casa Olímpica. Israel David Romero.
1: Cumpleaños.
0: Ese gran artista que está súper pegado con esa canción, hijo de ese gran acordeonero. El Pollo Irra, binomio de oro. Con esa canción.
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0: Hoy le mandamos pero miles de bendiciones. Feliz cumpleaños. Ese gran artista. Hijo de un gran acordeonero de esa gran dinastía, Pollo Irra. Mira esa voz.
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0: ¡Qué artista con el sello de la número uno!
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0: ¡Feliz cumpleaños! ¡Que mi Dios me lo bendiga!
1: ¡Estás aquí, yo soy!
0: ¡Tienes muchos éxitos más!
1: ¡Ese hombre!
0: ¡Bendiciones para ti, papá! ¡Parte de toda la organización radial olímpica!
1: ¡Tarde a visitarte a tu banco!
0: ¡Parte de FM! Nuestro director, ¿eh? Siempre activo, 1A.
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0: Oye, ya de cumpleaños también. José Augusto. Chichito Guerra. Un abrazo para él, mil bendiciones. Gran músico, ¿eh? Gran bajista en nuestra música vallenata. Es alguien del grupo de Alex Manga, el presidente del vallenato. Oye, Chichito Guerra. Feliz cumpleaños, mi brother, que mi Dios te bendiga y te colme de muchas bendiciones. Escuchando la número uno. Oye, está también de cumpleaños. Efraín Zuleta, de la dinastía Zuleta, hoy de cumpleaños, celebrándolo con Olímpica.
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0: Hoy también saben de quién sabe de cumpleaños. El gran José Félix Ariza. Oye, José Félix Ariza. ¡Feliz cumpleaños! Celebrándolo con Olímpica Estéreo.
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0: Ahí también, ahí mismito su esposa. Esa de un cumpleaños. Marisela Guerra Costa. Ambos hoy de cumpleaños. Esta pareja. El gran José Félix, mil pero mil bendiciones para ti, mi brother, que mi Dios te bendiga, te colme de muchas bendiciones. A ti y a tu esposa también, que echa de happy birthday, soy yo. Mil pero mil bendiciones. Pásala bacano, hoy no le indica este.
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0: Tengo más canciones, aquí está. ¿Qué más te doy? El ídolo Rafael Orozco, el Olímpica Exterior, emisora en primer lugar.
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0: Excel maestro, el maestro Jorge Oñate. Buena canción esta, ¿eh? Jorge Oñate, orgullo de la paz sana. A usted puedo contarle. Así se llama esta canción para complacer. Al señor Enrique Padilla. En Bosconia, César. Un abrazo para el señor Enrique Padilla, como un padre para mí, ¿eh? Igualmente para la señora niña, una madre. Quiero felicitarla hoy, mandarle un abrazo. Bendiciones.
1: Perdóneme, compadre.
0: Oiga, señor Padilla. Enrique Padilla.
1: Perdóneme, compadre, que llegué.
0: El padrote, es el papá Upa.
1: Solo yo sé.
0: El papá de los pollitos. Un abrazo para él. Ahí en Bosconia, César. Haciéndolo con esa buena canción. El maestro Jorge Oñate. A usted puedo contarle. Así se titula esa canción. Un abrazo.
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0: Buenas canciones. Hoy me voy de una de cumpleaños. A través de la emisora en el primer lugar. Hoy está de cumpleaños Carlos Alberto Redondo.

Carlos Alberto Redondo Polo es felicitado por sus hijos, por sus compañeros de trabajo en la Secretaría de Educación. Orlando Rodríguez, Wilfrido Osías, Alquiver Díaz, Dolman Rengifo, de parte también del Sargento López. Hoy le desean pero mil bendiciones, mil, pero que la pase bien bacano, celebrándolo con la misión en el primer lugar. A nada menos y nada más que a Carlos Alberto Redondo Polo. Hoy el agasajo, la fiesta, va a ser ahí en Mayales, en sintonía de la número uno. ¿Cuál es más?

y lo colme de muchas bendiciones. Pásala sabroso. Padre Carlos, oye, Carlos Alberto Redondo Polo, hágame el favor y súbamele un poquito más ese volumen, ¿eh? Otro poquito, ahí. Destápela, compadre. ¡Oh!

0: El papá de los pollitos, de los gallos, de los gavilanes. ¿Cómo te cayeron ese par de canciones?
1: Ajá.
0: ¿Qué día es mañana, May? Recuérdame, por favor.

0: ¡Ay, sí, es verdad!
1: ¡Te oye, dieron! ¡Oye, que no nos vamos a pegar! ¡Ya voy a buscar
2: delicias!
0: ¡Sabroso escuchar Olímpica!
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0: ¡Y tomarse una fría escuchando esas canciones!
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0: ¡Mira que no hay presa mala, como digo yo, no hay presa mala! Amor, ¡sonorita esto! Mira.
4: 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Ajá. Usted me pone a beber con esa música tan sabrosa. Nada de salchipap, nada de brincoleo. Haga como yo, no le baje una línea.
5: ¡Rápido!
4: Poncho Zuleta.
0: Gracias, tío, gracias.
5: ¡Rápido!
0: Sírvalo, compadre, sírvalo, sírvalo.
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0: ¿Qué palo de canción esta?
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0: El que está ahí en la terraza, bajo el palo de mango, en el río. Escuchó esta canción y dijo, ay, este man me está dando duro, man.
7: Olímpica Estéreo se metió.
0: Oye, Tito Bornachera, el tigre de los folcloristas. Me dice John, qué manta, qué sintonía.

0: Y si mi papá cuando amanece tomando fría y le llevan una canasta.
1: Y siento que se
0: va, niñón.
2: ¡Oh!

0: Hay que aprovechar el tiempo, muchachos.
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0: 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Ancho, muchachos. Hay que apreciar lo de uno.
1: Ahí está.
0: ¿Qué dicen los oyentes?
2: Bonita, mi hermano. Oiga, te habla Frank,
0: compadre.
2: Oiga, compadre, eso, mi hermano. Qué música tan bonita, mi hermano. Oiga, te habla Frank Hernández. Aquí hoy con mi compadre, el Flaco. Vía la Guajira, vía la Guajira. Oiga, usted todos los días con esa energía, esa alegría. Ayer fuimos al partido de Yuyú. Obeso, mi hermano, la buena. Salúdenos ahí, mi hermano.
0: Ahí está, ahí está. Oiga, Fran José Hernández. Un abrazo para usted, mi hermanito. Gracias por estar escuchando Olímpica.
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0: ¿Buena vaina?
3: Ese es puro Vitafer y Magán. Puro Vitafer y Magán, eso es lo mejor que hay.
0: Ay, papá. Mira, ahí está. ¡Oh!

0: Nunca pan de sonista. ¿Qué pasó, mi rey? ¿Qué pasó? ¿Qué pasó?
1: El vacile bombonguero.
2: ¿Qué pasó? Domingo es en Guayabe, Joaquín. ¡Ey, pelado! Te la llevas toda, lo. No la muevas, deja olímpica, lo.
0: ¿Para dónde la vas a mover?
3: ¿Qué quieres aburrirte, eh?
1: ¡Huele!

0: Emilio Viedo. La canción con la firma del maestro Fernando Menezes. Venga, amores.
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0: Ahora oigan esta. No me importa. Tiene algo ahí similar, ¿no? ¡Rápido!
2: ¡Rápido! ¡Eso! Domingo es en Guayabe. ¿Para qué? Pelado, te la llevas toda, loco. No la muevas, deja olímpica.
0: Pidan la fría. Y olímpica, en serio.

máquina, Beto. Ya saqué la máquina de coser. ¿Ah? ¡Pago leche! Beto, vamos a soltar esta boca, ¿no? Esta y esta. Esta y esta. Mira, va, papi. Va. Miramos después de comercial, ¿qué? ¿Eh? Va para esa. Bueno, listo. Después de comercial, va para esa. Te mueva, papi. Hazte pegadito la emisora en el primer lugar. Yo no voy a soltar aire contigo.

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Es el maestro Iván Millazón. Si no todo, ahí el maestro Iván Millazón, ¿ah? ¿Eh? Ahí en Manaure César. Eso ayer, ahí en esa fiesta. Maestro de maestro Iván Millazón. Artista con el sello Lindy.

0: José Fuente. Dímelo, papi, dímelo, papi. Aquí en la noche, hoy dominguito.
1: ¡Ay! Yo soy Juancho Polo Valencia. Yo soy Juancho Polo Valencia. El hombre del trago.
0: Agárrate, galillo. Lo que está seguir llevando es fría, carajo. Es fría. No es lo mismo tomar fría por ahí con música. No, no es lo mismo tomar fría con Olímpica Estéreo, papi.

0: ¡Hay sabor o no hay sabor ahí! Papi, sabor hasta para hacer un sancocho de ojo.
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0: Dame la primera en el micrófono.
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2: Te mandé un audio.
0: Ya.
2: Desde Luis Morales.
0: Eso va. ¿Cómo? José Luis Morales.
2: Luis Morales. Yo soy Wilmer Pajarré.
0: Ajá.
2: Te mandé un audio para felicitar a mi compadre Luis Morales.
0: Eso va. ¿Cómo anda de fría? Bien.
3: Hoy, papi. El cachaco. Abrió crédito, papi.
0: Uy, sonaron.
3: Gracias Olímpica.
0: Ah, bien.
1: Tongo, tongo, sororongo. Ay, que tongo, tongo, sororongo. Ya ve.
0: Puro monstruo, papi, puro. Pura fría, pura fría. Ay. El tele. Uy, sonaron la campana de Belén. El tele W 396. Vayan a Rutoli.

0: Gracias, mi hermano, gracias. Yo no beso.
1: Dímelo.
0: Gracias, mi hermano. Mi mamá está viuda y con plata. Por si acaso. Por si acaso, mi hermano. Dele, mi hermano, dele, gracias.
1: Ahí está el UWS 322. Claro, bien. Oiga, tiene una cara usted como el pibe ahí. ¿Ah? Ahí con los crepitos. Llega, llega, llega, llega un momentico. Ahí sí, se parece ahí como a... como al pibe usted ahí, ¿eh? Eso es rulito y todo. Tírame la plena, papi.
2: Mi hermanito, buenos días, bendiciones para ti. Y ese mujerón está lo tuyo. Ahí tú sabes que está en la jugada.
1: Sí, ¿ah? Papá,
2: oye, campeón argentino yo.
1: Oye, campeón argentino.
2: Che, boludo.
1: Ah, eso va.
2: Hermanito, famoso, el famoso Victoria. Saludos para ti, papá.
1: Un abrazo, brother. ¿Cómo anda la ruta? ¿Cómo anda la calle?
3: ¡Elegante!
1: Bien, mono. Cero fría.

Ahí es Fran. Este es Fran, ahí está Fran. Un abrazo. Oye, Benjamín, ¿qué dice el gran Benjamín? Eso. Pasó por ahí, muchacho. Eso va, eso va, eso va, el gran Benjamín. Ahí reportando la sintonía. Proyecto, buenos conductores. Olimpiquiza, mira, a ver.

0: son. May, mañana qué día es, May.
1: 20 de junio, Día de la Independencia.
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1: Si estuviera en mi casa le diera.
0: Ahora sí, ahora sí, ahora sí, por aquí sí, por aquí, por aquí sí la vaina, por aquí.
2: ¡Hola, qué vaina bacana! Todo lo que se embarca aquí en el taxi es chismoseando. ¡Esa vieja que vaina en el bus! Habla más que una cotorra. Habla más que una cotorra. Si tuviera en mi casa le viera. Duro con la cachimonda. Duro con la cachimonda. ¡Ay!
3: ¡Sírvelo! Domingo es en Guayabe, ¿pa' qué? ¡Ey! ¡Pelado, te la llevas toda, lo! ¡No la muevas, deja olímpica!
0: ¡No la muevas, papi, deja olímpica!
2: ¡Qué vaina sabrosa, hombre! Ni para estar trabajando uno con esta botella de blanquinegro, hombre. ¡Elegante! Ya se han acabado como cuatro. Dale, ahora vamos a echarnos maicena.
0: ¡Échale maicena, carajo!
3: ¡Domingo es en Guayabe, ¿pa' qué? ¡Ey! ¡Pelado, te la llevas toda, lo! ¡No la muevas, deja olímpica, lo!
0: ¡No la muevas, deja olímpica, bro! ¡No la muevas!

0: ¡Ey, John! ¡Bájale, bájale, John!
1: ¡Ey, John! ¿Qué quieres? ¿Que te eche la policía con esa música tan sabrosa que estás poniendo? Que ya tienes al marido mío ya todo sorombático ahí. ¿Te pila, John, o te echo la policía? Ay, hasta que se va de bella.
0: ¡Oye, FM! ¡Bájale, bájale, bájale!
2: ¿Para qué? ¡Ey! ¡Blau! ¡Te la llevas toda, loco! ¡No la muevas! ¡Deja Olímpica!

0: ¡Ay, sabroso!
1: Sonando, no se le escucha zumbido.
0: ¿Cómo es de sabroso escuchar Olímpica?
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0: Sonando toda esta canción. Y mañana también vamos a estar sonando puro cañonazo,

0: Upa.
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0: ¿Qué pasó, tío? ¿Qué pasó?
2: Sobrino, yo no beso. Usted me pone a beber con esa música tan sabrosa. Nada de salchipapa, nada de brincolero. Haga como yo, no le baje una línea. Se lo dice Poncho Zuleta.
0: Gracias, tío, gracias.

0: abuela, ajá, mi tatarabuela, ajá, mi mae, ajá, mis hijos, mis nietos y tataranietos son olimpiquistas, carajo.
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0: Hoy sí es verdad que no nos vamos a pegar. Ya voy en busca de ella.
1: Con esta. Hola, felices. El maestro Iván Villar.

0: Lo toca esta canción, se lo para el 598. Conductor olimpiquista, me dice John. Escuchando la emisora en primer lugar, ponme algo así sabroso, John. Algo que sepa así, que viene allá de Manaure, algo así bacano. Ahí está, pues. Almas felices, se llama la canción.
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0: Pídala de una, pídala.
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0: Amor ausente se titula esa canción. Ahí en esa canción, ese gran corista, Orgullo de Manaure. Ahí hace los coros, la primera voz, compadre Paco Zuleta, Orgullo de Manaure. Oye, Paco, ¿qué sombrero ese bacano, Paco? Por un sombrerito rojito. Mándame ese sombrero, Paco, mándame ese sombrero, Paco. La pinta dominguera del gran Paco Zuleta. La pinta dominguera con un sombrerito.
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0: Ese estilo que usaba Rubén Blades.
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0: Un sombrerito rojo con una cinta negra ahí, ¿eh?
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0: Oye, Paco.
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0: La muchacho.
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0: En esta canción.
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0: Buen coro, ¿ah?
1: 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El cariño y
0: primera voz.
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0: Un abrazo, ¿ah? ¿Eh? Puro orgullo manobrero.
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0: Padre Paco, firme, firme, firme, ¿no va? ¿Eh? Padre Paco, tira el sombrerito, tíralo, tíralo.
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0: Saludos para el 598 en la ruta olímpica. Ahí se llama que Dominguito está maquero.
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0: en la voz de Calisto Calabacito Joa.
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0: de nuestro folclore,
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0: ese gran juglar
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0: Palo de canciones sabrosas,
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0: como suena de lindo.

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0: Alfredo Gutiérrez, ¿qué? Dímelo, papi, dímelo. ¿Qué pasó?
1: Que no se vaya la luz, que no se vaya la luz. ¿Por qué se está yendo? Yo estoy aquí en Villa Jailín, sabroso. Somos sabrosos.
0: Pensaba quitarle la luz a los oyentes. Ellos están sabrosos, están prendidos con Olímpica, papá. Que no se vayan a poner pesado.
2: Un recuerdo grato.
0: Que no se me vayan a poner pesado, porque mejor dicho.
1: Que no se vaya la luz, que no se vaya la luz. Porque se está yendo. Yo estoy aquí en Villa Jailín, sabroso. Somos sabrosos.

0: Ay, Padre John, te voy a mandar un trago de Buján aquí revuelto con churro.
1: Démelo, démelo, que yo me lo tomo, hoy me tomo lo que sea. Y el jefe me dio la orden, John, puede tomarse lo que usted quiera tomar.
0: Hola, compadre John, te voy a mandar un trago de Buján aquí revuelto con churro. Joda, porque esa música sí está bajada. Que no se nos vaya ahí la luz, compadre John. Póngale buena vaina ahí. Y usted también, piloso ahí, no joda.
1: Eso va, eso va.
2: ¡Oh!

0: señores, esa sabrosa. Revisión en primer lugar, se llama Sion, en parranda, Diomedes Díaz. Ya regreso de una, en breve, ya regreso, cortitico, cortitico, ya regreso de una, Bueno, muchachos, en Metro, mañana es hasta el 20 de julio, aprovecha el 20% de descuento en aceite Premier, también en aceite Diana o el 30% de descuento con tarjeta 5 Sur.
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0: Bueno, muchachos, vayan pidiendo la fría ahí mientras que estoy aquí en comerciales. 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
0: Bueno, muchachos, ¿ya pidieron la fría? Pónganse pila. 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Yo les dije que era cortito. Conmigo así, papá. Dominguito sabroso. A ver, muchachos, ¿domingo de qué?
4: Domingo es en Guayabe. ¿Para qué? ¡Ey, pelado! Te la llevas toda, loco. No la muevas, deja limpia.

0: las buenas cosas y las cosas queridas. No voy a patillar el maestro de maestro, Jorge Oñate. ¡Oh! Saludo al señor Enrique Padilla.
1: Ese pues.
0: Dice, cómo me encanta la música del maestro Jorge Oñate.

0: parellón. Yo así de bacano, mano. Aquí viajando de el Valle Pacuruma. Un abrazo, mano. Que vaya bacana.
1: Eso va, no ha visto nada.

0: Oye, Tito Borrachera.
1: Dios pitando.
0: El tigre de los folcloristas. Ahí se yo.
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0: Bueno, no puedo tomar, pero. Estoy que me vuelo a la escuadra. Estoy que me tomo uno. Y si me tomo uno, me tomo dos, me tomo tres.
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0: Es que no aguanto ese sabor.

0: tomar hoy
1: de la Guajira.
0: Es que el cuerpo y la garganta,
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0: Mejor dicho, Chicho, para sentirse relajadito.
1: 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En busca de educación.
2: Domingo es en Guayaba, ¿qué? ¿Eh? ¿Verdad? Te la llevas toda, loco. No la muevas, deja olímpica, loco.

0: canción es esa?
1: Aquí está loco, ¿eh? Ahí está loco, ya.
0: Y si te suelto esta, ¿cómo te cae? ¿Qué?
2: ¡Ah!

0: Cacho, porque lo vas a pagar, ciudad olímpica. Ah, listo, todo bien, échalo para afuera, Yo pensé que me había picado.
1: ¿Apagar? ¿Cuándo, papi?
2: Y el queso ya yo no...
1: Dímelo.
3: No joda, John, qué discazo. Me va a hacer descargar usted la pistola a mí ahora aquí. ¡Pa! ¡Joda, qué verga!
1: ¡Ey, Wicho! ¡Ojo con esa vaina, ojo!

0: El papá de los pollitos, Joel Mesías, de los gallos y de los gavilanes. La batalla se llama esa canción. Y oye esta, ¿eh? Oye el reggaetoncito de este, dice un amigo.
1: ¡Bordillera! ¡Esquina! ¡Oh!
0: No sé qué tiene esa canción.
2: Para todos ustedes.
0: En particular, cuando yo la escucho, me llena así de sentimiento, tiene algo. Algo así muy bonito. Oigan.
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0: Me hace recordar
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0: mi infancia, mi niñez. Esta canción, ¿ah?
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0: ¡Oh, qué palo canción!
1: ¡Oh!
0: No hay presa mala en Olímpica, Nidia, no hay.
4: Hey John, ¿qué quieres? Que te eche la policía con esa música tan sabrosa que estás poniendo, que ya tienes al marido mío ya todo zorombático ahí. Te pila, John, o te echo la policía. Hasta que se va a beber ya.
0: A lo que beba, mi amor, mira

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0: Oye esto. La Orquesta Internacional. Esos muchachos están pegados, han sonado por todos lados.

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0: gracias a la mi gente.
1: ¡Hey! ¡No, no, no! ¡Oigan!

¡Ey! ¡Pelado! ¡Te la llevas toda, loco! ¡No la muevas! ¡Deja olímpica, loco!

Oigan lo que estoy cantando. 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
1: En el Índica, en serio, es la 1:07. 1:07.
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0: estuvo ahí en Manaure con toda la tropilla también. Manaure está un gran corista. El hombre del sombrerito rojo.
1: Allá va.
0: Allá va. Oye, Paco Zuleta. Ese es mucha voz, ¿eh? Mucha voz. Los coristas. Ahí está con el sombrerito rojo vacilado. Ahí en Manaure se está.
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0: Cabroso.
2: Que
0: me ¿para cuándo? Como dice Muñeque.
3: ¡Oh!
0: Hay que ir a Manaure un día de esto, ¿eh?
3: La fría, la sopa y la esquina. Las solas en sintonía.
0: Y también, señores, con el maestro Iván Villazón. Estuvo ayer ahí en Manaure en la Orquesta Internacional. Ajá. El viernes. Ah, con Elder, con el cantor. Sí, pero para la fiesta. Fiesta de Manaure, estuvo Iván Villazón, Elder Dayan. Y la Orquesta Nacional de Jesse Jackson. Por si acá, ¿no? Por si acá.
3: ¡Oh!

0: Domingo es el guayabe. ¿Para qué? ¡Ey, pelado, te la llevas toda! ¡No la muevas! ¡Es olímpica!
1: Eso va. Y poco a poco la lleve para el rincón.
2: Vamos, y si eso, métale tu

para allá. Eso son los pasecitos a la izquierda y a la derecha. ¡Uepa! Eso va, muchachos. Sonando a través de la emisora en primer lugar. ¿Cómo te la ripia? Ahí está por si acá. La Orquesta Internacional de Jackson, con puro mambo, puro sal.

0: Solo atrás de la misión en primer lugar, mira eso. Es una cosa, muñecón, dímelo tú, ay, díselo tú, porque yo no se lo quiero decir.
1: Papel y lápiz para que seas el mejor alumno.
0: Yo no se lo quería decir, pero si usted se lo dijo, porque también la bofina olímpica.

0: A ver, Dio Poncho, a ver, Dio Poncho. ¿Sabor o no hay sabor, Dio Poncho?
1: Sobrino, yo no beso. Ajá. Usted me pone a beber, ¿aro?, con esa música tan sabrosa. Nada de salchipapa, ¿año?, nada de brincoleo. Haga como yo.
0: ¿Cómo hace
1: usted? No le baje una línea.
0: ¿Cómo que le la
1: prima, dice, tío? Poncho Zuleta.

0: que te leche, tío, como la cajita.
1: ¡Ese es bonito!
0: ¿Cómo le cae ese tío, ah?
1: También es romántico.
0: Sírvalo, compadre, sí.
1: A ver, Tomás.
0: Sírvalo, tío, sírvalo de una.

como hoy, como mañana, es día de la Virgen del Carmen, la patrona de todo el mundo. Vamos a cantar a la Virgen del Carmen.

0: Compadre, compadre, yo.
1: Cuéntame, cuéntame, compadre.
0: Compadre, estoy más prendido que tabaco y bruja, compadre, con Olimpia, compadre.
2: Domingo es el guayar. ¿Para qué? ¡Ey! Pelado, te la llevas toda, lo. No la mueva, deja Olímpica.
0: Amigo, compadre, Jessy.
3: Ay, qué rico.
0: Por si acá. Compadre, estoy. Ahora oigo, compadre, repítame ese equipo, compadre. Repita, compadre.
2: Domingo es en Guayabe, ¿pa' qué? ¡Ey, pelado, te la llevas toda, lo! ¡No la mueva, deja Olímpica, lo! ¡Ah!

sabor. Esta gente, sin tanto instrumento, sin tanto estudio, sin micrófono de 80 millones, sin micrófono de 70 millones.

0: si no me traen el micrófono 80 millones no grabo. Y estos señores y tanta acústica, pero con ese sabor.
1: Melodiosa, suena de este acordeón, es para que lleves el son.
0: Upa.

No, y levántame una caja esa de 5 millones de pesos. Nada, es decir, una caja hecha en cuero. ¿Cómo sonaba ese? Tucum, taca, tucum, taca, tucum, taca, tucum, taca, tucum, taca. ¿Qué? Eso era el centro y el bordillito.

sabrosura. Voy a mandar un saludito, ahí está, para Rosana. Que reporta la sintonía para José Bermúdez. Que dice yo, activo con Olímpica Estéreo. Saludo también para Junior, el policía de moda. Un abrazo, brother. Me dice escuchar en Olímpica Estéreo. Un abrazo también para Santiago Escobar. Siempre ahí, olimpiquista de corazón, mano de presión. ¡Olímpica!

dónde te van a soltar un diquito de esto, May, o este? ¿A dónde te lo van a soltar, May, para que te sientan el dominguito sabroso? Y esto, ¿eh? ¿Qué vas a ver tú de eso, pelado? Se llama Domingo Manaurero. Un Dendera FM.

Santa Quincena, ¿dónde andará esa Santa Quincena? Esa Santa Quincena tiene que estar más embolatada que mejor dicho. Esa Santa Quincena tiene que ir más acabada que mejor dicho. ¡Oh!

0: el bolsillo pelado. ¿Oye bien?
1: Yo tengo un amigo que siempre está pelado.
0: ¿No da? Buena vaina, muñeco.

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Oh, ay, todo lo que termine en ar, ¿eh?

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1: ¡Las dos! ¡En punto! ¡Escucha! ¡Olímpica Estéreo! 93.7.
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1: Son las 4 en punto. 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
1: Son las 5 en punto.
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está sonando.

Para que sientan el quemón.

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